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1: Hola, amigos oyentes. Le doy la bienvenida al programa Las Noticias en Español. Nuevamente le habla su amigo y lector Juan Mayor. Muchas gracias por su sintonía. 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Pues empecemos. Tengo aquí un artículo muy interesante acerca de la genoma hermano. Genoma humano. Científicos británicos exploran la posibilidad de construir un genoma humano artificial. Un grupo de investigadores británicos se encuentra desarrollando tecnologías que permitirían modificar o fabricar artificialmente segmentos del ADN humano, el cual contiene la información esencial para desarrollar y funcionar biológica, según informes del periódico británico The Times. La iniciativa reúne a especialistas de las universidades de Cambridge, Oxford y Manchester, Kent, y del Imperial College en London. Genoma humano. Científicos británicos exploran la posibilidad de construir un genoma humano artificial. El científico quien dirige el área de investigación en descubrimientos de la Fundación explica que nuestro ADN define nuestra biología y nuestras funciones vitales. La misión principal es establecer las bases necesarias para eventualmente construir un genoma humánico sintético completo, comenzando por la elaboración de un cromosoma artificial. Con el respaldo financiero de la Fundación Wellcome Trust, que aportará 10 millones de libras esterlinas, aproximadamente 13 millones de dólares. 10 millones de libras esterlinas son aproximadamente 13 millones de dólares. Durante un periodo de 5 años, el equipo trabajará en el diseño de tecnologías clave para avanzar en el campo de la genómica sintética. Simultáneamente, una investigación liderada por la Universidad de Kent se enfocará en estudiar los aspectos éticos, legales y sociales relacionados con la creación de ADN humano en el laboratorio. Este enfoque reflexivo responde a los cuestionamientos éticos que han surgido en torno a esta área científica, desde el temor a los bebés diseñados hasta los posibles efectos no deseados que podrían manifestarse en las generaciones futuras. Pese a inquietudes, Los promotores de esta línea de investigación sostienen que comprender cómo se construye el ADN podría permitir descubrir mecanismos desconocidos y diseñar tratamientos innovadores para enfermedades incurables. La organización Wellcome Trust también respalda esta visión y financiero, destacando que los beneficios potenciales del proyecto sobrepasan los riesgos éticos. Según el informe, los científicos ya han logrado construir genomas sintéticos en organismos simples como la bacteria E. coli. El auge reciente de este campo se debe en parte a los progresos en inteligencia artificial, ciencia de datos y aprendizaje automático que han acelerado la exploración del ADN sintético. Hasta ahora es exploración solamente. Y ahora enfoquemos en la migra. Estos trabajadores son una pieza clave de engranaje económico y su ausencia afecta a muchos más que solo sus puestos de trabajo. Operativos migratorios provocan caída económica y temor en comunidades inmigrantes. Los operativos llevados a cabo en diversas áreas de Los Ángeles por parte de agentes de Servicio de Inmigración y Control de Aduanas han generado tal nivel de temor que algunas zonas han quedado prácticamente desiertas. Un ejemplo evidente de esta situación es en California, en el distrito de Moda. La diferencia de años anteriores, donde la actividad comercial se incrementaba durante las vacaciones de verano, ahora se observan numerosos negocios con las puertas cerradas. Nunca habíamos visto algo así. En lo personal, pienso que las consecuencias de estos

anteriores donde la actividad comercial se incrementaba durante las vacaciones de verano, ahora se observan numerosos negocios con las puertas cerradas. Nunca habíamos visto algo así. En lo personal, pienso que las consecuencias de estos operativos han sido más graves que vivimos durante el confinamiento por la pandemia. Detalla que la cantidad de visitantes ha caído en 45%, lo que equivale a una reducción diaria de entre 10 y 12 clientes desde el inicio de acciones migratorias en junio, justo en la zona sur del centro angelino donde se ubica este importante centro comercial. El miedo está paralizando a todos. Esta comunidad está conformada en gran parte por inmigrantes, desde los empresarios hasta los trabajadores y clientes. Un análisis del Instituto Económico del Consejo del Área de la Bahía indica que los inmigrantes indocumentados en California, unos 2 millones de personas, generan más de $23 millones en tributos locales, estatales y federales. Según el estudio, si todos fueran expulsados, el Producto Interno Bruto, PIB, del estado de California caería en $300 millones. Esto equivale a casi 10% de toda la economía estatal. Estamos hablando de un monto superior al PIB completo de estados como Nevada y Oregón. No se trata de cifras menores. Estos trabajadores son una pieza clave del engranaje económico y su ausencia afecta mucho más que solo sus puestos de trabajo. Poco tiempo después de que comenzaran las redadas del ICE, representantes de los sectores hotelero y agrícola solicitaron al presidente Donald Trump que detuviera estos operativos, argumentando que muchos de sus empleados son migrantes sin documentos. Y repito, el miedo está paralizando a todos. Esta comunidad está conformada en gran parte por inmigrantes, desde los empresarios hasta los trabajadores y clientes. Suplementos. 5 cosas que me gustaría que la gente supiera sobre los suplementos antes de empezar a tomarlos. Escrito por una nutricionista. Desde colágeno en polvo hasta gomitas para la inmunidad, los suplementos están en todas partes. En nuestros mensajes de Instagram, en los estantes de los supermercados y llenando el botiquín de nuestros baños. Se comercian como curas rápidas contra los males de la salud moderno, con la promesa de darnos mejor sueño, piel reluciente, mayor concentración y hasta más longevidad. Como nutricionista, frecuentemente me preguntan si los suplementos valen su costo. Y la respuesta es, pues depende. Basado en lo que afirman online, creerías que pueden curar casi todo. Mientras que algunos suplementos sí cumplen un papel valioso bajo ciertas circunstancias, suelen ser mal entendidos, frecuentemente sobrepromocionados. Sin embargo, muchas personas no están conscientes de los riesgos, limitaciones y trucos publicitarios detrás de las marcas. Aquí planteo 5 cosas que me gustaría que la gente supiera antes de comprar suplementos. Empieza con comida, no con suplementos. Si puedes obtener un nutriente en tu dieta, eso casi siempre es la mejor opción. Un suplemento alimenticio como un producto destinado a corregir deficiencias nutricionales, mantener una ingesta adecuada de ciertos nutrientes o apoyar funciones fisiológicas específicas. En otras palabras,

palabras, la suplemento, los suplementos están ahí para ayudar a tu dieta, no reemplazar los alimentos reales. Los alimentos integrales proporcionan mucho más que nutrientes aislados. Por ejemplo, pescado graso como el salmón no solamente provee grasas omega 3, sino también proteína, vitamina D, selenio o otros compuestos beneficiosos. Estos interactúan de maneras que no entendemos completamente y sus efectos combinados son difíciles, si no imposibles, de replicar con suplementos. Los científicos han tratado de aislar los ingredientes activos de frutas y vegetales para recrear sus beneficios en pastillas, pero sin éxito. Las ventajas parecen venir del alimento completo, no de un solo compuesto. Dicho eso, hay circunstancias en las que los suplementos son necesarios. Por ejemplo, el ácido fólico se recomienda antes y después del embarazo para reducir el riesgo de defectos en los tubos neurales del feto. La vitamina D se recomienda durante los meses del invierno cuando la luz del sol es limitada. Las personas que siguen una dieta vegana podrían necesitar vitamina B12, que es la que más se encuentra en productos animales. Número 2. Podrás no darte cuenta de que estás tomando demasiados. Es mucho más fácil tomar demasiado de un suplemento que sobrepasarse con la comida. A corto plazo, eso puede generar efectos secundarios como náusea o diarrea, pero a largo plazo, el sobreconsumo de suplementos puede tener consecuencias severas. Muchas personas toman suplementos durante años sin saber si los necesitan o cuántos son demasiado. Vitaminas solubles en grasa como A, D, E y K se almacenan en el cuerpo en lugar de ser excretadas. Demasiada vitamina D, por ejemplo, puede producir una acumulación de calcio que puede dañar los riñones y del corazón, así como debilitar los huesos. Dosis altas de vitamina A pueden causar daños al hígado, defectos de nacimiento durante el embarazo y una disminución de la densidad ósea. Las mujeres embarazadas deben prestar particular atención al tipo de suplemento que consumen. Las vitaminas solubles, incluso en agua, pueden causar problemas, ya que se ha vinculado el sobreuso a largo plazo de la vitamina B6 con daños a los nervios. Como la mayoría de las personas no revisan regularmente sus niveles de nutrientes en la sangre, muchas veces no se dan cuenta de que algo anda mal hasta que aparecen los síntomas. 3. No te fíes de los consejeros en redes sociales. Si pasas unos minutos online o en YouTube, probablemente verás suplementos promocionados como fortalecedores del sistema inmune, naturales o desintoxicantes. Estas palabras pueden sonar convincentes, pero no tienen ninguna definición científica. Son términos del mercadeo. Las agencias que controlan las normas de la publicidad tienen reglas sobre cuántas atribuciones de la salud pueden hacer, incluyendo en las redes sociales, pero hacerlas cumplir es difícil, especialmente con el mercado de influenciadores y programas afiliados. Las estrategias del mercado técnica, el mercado técnica, conocida como marketing, añade más complejidad. Los vendedores, que suelen no tener capacitación médica ni científica, promueven los productos en base a anécdotas
personales en lugar de evidencia. Hay guías específicas de cómo los vendedores pueden promocionar los suplementos. Estas reglas son frecuentemente ignoradas y raramente impuestas y suelen escurrirse entre brechas reguladoras, lo que da lugar a unas atribuciones verdaderamente extraordinarias y mentirosas también. 4. La industria de suplementos es más sobre ventas que ciencia. El mercado global de suplementos está evaluado en más de 100 mil millones de dólares. Como cualquier gran industria, sus metas son crecimiento y ganancias. Esto influye en cómo los productos son desarrollados y comerciados. Si un suplemento realmente funcionara, sería recomendada por médicos, no influenciadores. Algunos suplementos están respaldados con evidencia, pero estos tienden a ser menos llamativos que otros, como el hierro para mujeres o la vitamina D para personas que faltan oportunidades de tomar el sol afuera. Vitamina D. Muchos otros son publicitados con afirmaciones que van mucho más allá de lo que los estudios demuestran y frecuentemente son promovidos por personas que no tienen capacitación formal en nutrición o cuidado de salud. 5. Algunos suplementos no son aptos para todos. Que estén disponibles sin receta médica no significa que un suplemento es seguro, aun cuando los productos estén etiquetados como naturales, pueden reaccionar con medicamentos o causar daños. No son aptos para todos. La hierba de San Juan, usada algunas veces para levantar el ánimo, puede tener efectos secundarios peligrosos si se toma con algunos antidepresivos, anticonceptivos o fármacos para la presión arterial. La vitamina K puede interferir con anticoagulantes como warfarina o Xarelto. El hierro de dosis alta puede producir problemas digestivos y afectar cómo algunos antibióticos son absorbidos. Muchos suplementos no han sido puestos a prueba en términos de seguridad para personas embarazadas. Se sabe que otros, como la vitamina A de dosis alta, puede ser perjudicial durante el embarazo y ser traspasada a través de la leche materna. Si estás embarazada, lactando, tomando medicamentos o lidiando con una condición de salud, habla con su farmacéutico, médico general o dietista antes de empezar a tomar un nuevo suplemento. Los suplementos pueden ayudar a la salud cuando hay una necesidad específica, pero no son un remedio universal. Antes de gastar dinero en un producto que promete mucho, hazte esta pregunta. ¿Realmente lo necesito? ¿O no sería mejor gastar el dinero en comida saludable? Pues el tomar agua no es un suplemento. Tomar agua. Consecuencias de no tomar suficiente agua. No tomar suficiente agua produce irritabilidad, cansancio, dolor de cabeza, hipertensión, entre otros. La hidratación adecuada es esencial para mantener un rendimiento mental y físico óptimo. Cuando nos encontramos deshidratados, podemos experimentar fatiga, falta de concentración y disminución de la energía. Esto puede afectar negativamente nuestro desempeño en el trabajo o en nuestras actividades diarias, impidiéndonos alcanzar nuestro potencial máximo. Pues, según el Instituto de Investigación Agua y Salud, el consumo adecuado de agua puede ser una herramienta invaluable para aquellos que buscan mantener o perder peso. Además, cuando las temperaturas son altas,
el agua se convierte en el mejor aliado contra el golpe de calor y la deshidratación. Beber agua regularmente, incluso si no sentimos sed, es fundamental para prevenir complicaciones graves y garantizar que nuestro cuerpo funcione adecuadamente. Envejecer. Envejecer no significa declive. Muchas personas se mantienen activas, fuertes y lúcidas hasta bien entrada la vejez. Si tiene entre 65 y 80 años y aún puede hacer estas 8 cosas, tiene muchas posibilidades de llegar a los 100 años. Estas capacidades reflejan salud física, agudeza mental e independencia. Demuestra que está envejeciendo bien y que está preparado para una vida larga y plena. Número uno, ¿puede usted caminar una milla sin detenerse? Caminar es una de las formas más simples y efectivas de medir la salud general. Si aún puede caminar una milla sin detenerse, posee una aptitud cardiovascular excepcional, músculos fuertes y articulaciones estables, cualidades que lo distinguen de muchas personas de su grupo de edad. La resistencia al caminar indica que su corazón y pulmones están funcionando de manera eficiente, suministrando sangre rica en oxígeno a sus músculos. Muchas personas mayores de 60 años experimentan una disminución en la capacidad aeróbica, pero quienes mantienen su capacidad para caminar largas distancias tienden a tener un menor riesgo de enfermedad cardíaca, accidente cerebrovascular y diabetes. Esta capacidad también refleja independencia. Muchos adultos mayores que tienen dificultades para caminar también enfrentan limitaciones de movilidad que afectan su libertad para realizar tareas diarias o disfrutar actividades al aire libre. Poder caminar una milla sin detenerse sugiere que aún lleva un estilo de vida activo que lo involucra con el mundo que lo rodea y mantiene un nivel de condición física que puede prolongar su vida útil. Caminar atribuye al bienestar mental. Aquellos que se mantienen móviles tienden a mantenerse conectados socialmente, evitan el aislamiento y experimentan tasas más bajas de depresión. Si aún puede realizar caminatas largas con facilidad, pertenece a un grupo selecto de adultos mayores que probablemente seguirán envejeciendo con éxito. El envejecimiento no significa decadencia. El equilibrio. ¿Puedes pararte en una pierna 10 segundos, como para poner los pantalones mientras está a pie? El equilibrio es un componente fundamental de la longevidad. La capacidad de pararse en una pierna durante al menos 10 segundos es un fuerte indicador de coordinación, fuerza de la parte inferior del cuerpo y función neurológica. Los estudios han demostrado que los adultos mayores que tienen problemas de equilibrio tienen un mayor riesgo de caídas, fracturas y otras complicaciones de salud que pueden acortar la esperanza de vida. Un buen equilibrio es una señal de que tus músculos, articulaciones y sistema nervioso están trabajando juntos de manera efectiva. Sugiere que sus reflejos que aún están agudos, lo que te permite adaptarte a los cambios, el movimiento y el terreno sin perder la estabilidad. Muchas personas del sector agrícola exhiben un excelente equilibrio que les permite mantenerse activos e independientes hasta bien entrada la vejez. La persona que mantiene el equilibrio hasta los 70 u 80 años suelen tener un torso y una parte inferior del cuerpo fuerte, lo que les ayuda a realizar las actividades diarias con facilidad
ya sea alcanzar algo de un instante a algo, caminar sobre superficies irregulares o simplemente vestirse. El equilibrio juega un papel en casi todos los movimientos. Aquellos que conservan esta capacidad tienen menos probabilidades de sufrir miedo a caerse, una preocupación común entre las personas mayores. Esta confianza en el movimiento permite una mayor participación en actividades sociales y físicas, lo que contribuye a una vida más larga y plena. Y ahora, para terminar mi lectura, las noticias en español. 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Les agradezco por sintonizar las noticias en español. Puede escucharlo en cualquier momento. Pues, amigos, os encomiendo a Dios, porque Dios es grande y le ayuda mucho. Os encomiendo a Dios. Adiós.